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1: Muy buenas tardes para todos, porque estamos dando comienzo a la conferencia de prensa. Cuarta fecha del campeonato Copec Rally Móvil para la clasificación general y la de la clase superior, la RC2. Arriba vemos al medio a quien fuera el vencedor, Alberto Heller, navegado por Luis Allende. A su izquierda, Felipe Espinosa, como director del Joker Rally Team. Segunda posición abajo a la izquierda para Jorge Martínez y Rubén García. Tercer lugar para Pedro Heller con la silla de su navegante vacía. Ya Pedro mismo nos va a explicar el porqué, como nos va a explicar el porqué y cómo llegó a esta segunda victoria, el porqué casi se fue de la conferencia, Alberto Heller, y cómo llegó a esta segunda victoria consecutiva y segunda también del Toyota GR Yaris Rally 2. Beto, si esto fuera fútbol, sería empate 2-2, 2 de Martínez con Skoda, 2 de Beto Heller con Toyota. Felicitaciones por lo logrado.
2: Hola Juan, quiero felicitar a Jorge, a Rubén, a Pedro también, que hizo un gran trabajo. Transpiramos un montón arriba del auto. Por nuestro lado dimos el 100% en cada tramo y la verdad que nos deja muy contentos el poder estar teniendo buenos resultados. Creo que vamos a llegar bien todas las tripulaciones al Mundial, creo que eso es súper importante, creo que estamos mucho más preparados de lo que fue el 2019 seguramente y mucho más también de lo que fue el año pasado, así que ojalá que podamos llegar súper bien todos, vamos algún chileno a meter un buen resultado que finalmente es lo que más importa, así que felicitar al alcalde de Negrete, al alcalde de Nacimiento, a Felipe Horta, a toda la producción por un tremendo evento y nada, ahora nos vamos al desierto a Copiapó y vamos a ver cómo nos va a ir allá en esos caminos.
1: Muchas gracias, Beto. Muchas gracias, Beto. Luis Allende, fue una carrera bien variada, ¿no? Pasó del barro en algunas partes de algunos tramos a cuando salía el sol, a cuando llovía, hubo un poco de todo en este camino de ustedes a la victoria.
3: Sí, buenas tardes a todos. Acá saludo a Jorgito, a Rubén, Pedro y a Pablo que está ausente. Sí, fue muy divertido, la verdad, siempre estar peleando con Jorge, con Pedro. Exige, como dijo Beto, los caminos fueron muy cambiantes. La verdad que caminos muy, muy lindos en esta zona, la verdad, impresionan. Son muy lindos para hacer este deporte y gracias al equipo.
1: Muy amable, Lucho. Jorge Martínez, no hay prácticamente, o al menos que yo recuerde, o que uno que sigue el Copec Rally Móvil permanentemente recuerde, carreras en las que el primero y el segundo estén lejos. Más bien todo lo contrario, super peleadas con diferencias muy exiguas, y esta no ha sido la excepción. ¿Lo disfrutaste al tema de la lucha tan pareja?
4: Hola, buenas tardes. Bueno, primero que todo, felicitar también a todos los presentes, sobre todo a Beto y Lucho, que me dieron un carrerón. Sí, yo creo que fue una carrera linda, o sea, por donde la veamos, con caminos difíciles, complicados, con caminos que también se van a correr en el Mundial. Creo que en este caso Beto con Lucho fueron más parejos en momentos claves donde quizás nosotros nos dormimos un poco. Así que nada, chapó para él, hay que felicitar cuando te ganan de frente. Y bueno, nos queda trabajo por hacer, quizás entrenar un poco más. Trabajar en las cámaras, hacer toda la pega que hay que hacer para ser competitivo. Hoy día, al nivel que estamos andando, no se puede regalar nada. De lleno se sumó Pedro al ritmo de carrera. Tadeo también mostró luces de poder andar muy rápido también. Mandarle un abrazo cariñoso también a Jerita para que se recupere pronto y vuelva a la pelea. Pero nada, yo creo que igual nos vamos satisfechos. Seguimos con un buen colchón en el campeonato que finalmente es el objetivo principal y como lo dijo el Beto, yo le encuentro toda razón. Creo que esto nos hace bien a todos para llegar en un buen nivel al Mundial, que finalmente es la guinda de la torta este año.
1: Gracias, Jorge. Rubén García, ya lo decía acá Martínez, es importante el colchón hecho, sobre todo en la primerísima parte de la temporada, en materia de puntos, por lo que tiene que ver con el campeonato.
5: Sí, buenas tardes. Felicitaciones a los integrantes de la conferencia. El Beto y el Lucho, la verdad, hicieron una carrera brillante. Pedro estuvo muy cerca, así que va a ser interesante el año que queda. Creo, como dijo Jorge, cuando las cosas no salen así también hay que trabajar para mejorar, así que en eso estamos y creo que él, como tantas veces ha salido campeón, sabe que hay que trabajar cuando se complican, y lo vamos a hacer, que no quepan dudas.
1: Perfecto, gracias Rubén. Pedro, en el primer plano que te hace la cámara en la entrevista final del tramo, en la última de todos el Power Stage, tu sonrisa fue bastante más amplia que otras veces y dijiste: ahora sí.
6: Sí, bueno, antes que nada saludar a todos los presentes y agradecer mucho por esta fecha. Creo que se hace un esfuerzo importante para que esto se pueda dar. Hay un nivel de producción que comienza harto tiempo antes, gestiones que se hacen ahí, como decía Beto, con los alcaldes, a quien le agradecemos en nombre de todas las personas que representan y también a la producción. Yo lo dije un poco en la conferencia de ayer, creo que tenemos unos caminos extraordinarios de primer nivel. Nada que desear a ningún lugar del mundo los caminos que tenemos en Chile, así que se disfruta mucho más estando arriba del auto con esa linda oportunidad que tenemos. Y sí, como llegué al final del tramo con Pablo, la verdad es que este podio lo disfruto mucho más que hartos otros en los que hemos estado. Fue mucho más trabajado. Hace tiempo que no estábamos en una pelea de tú a tú con estos rivales que están acá, que van muy bien, van muy rápido, que tienen todas las cosas que uno necesita en el rally. Son extremadamente talentosos, tienen un buen auto, un buen equipo, y la verdad es que competir contra eso siempre es un agrado. Cuando uno está al mismo ritmo de ellos, se disfruta mucho más, así que estamos felices. Quiero felicitar al equipo Joker porque se hizo un tremendo trabajo, nos ayudaron mucho, y nada, espero que siga siendo la senda y que estemos de vuelta para quedarnos.
1: Gracias, Pedro. Felipe Espinosa, lo decíamos ayer a lo del 1-3, ¿no? Con el Joker Rally Team, con dos modelos de auto distinto. Importante la segunda victoria consecutiva de Beto y Luis con el Yaris, pero también importante esta recuperación de un Pedro Heller que se acerca netamente, amén del puesto del podio, el lote de punta.
7: Sí, antes que todo, buenas tardes a todos los presentes. Efectivamente, bueno, una fecha más con Toyota. La verdad, las cosas que estamos muy contentos, hemos encontrado en Toyota un tremendo partner, así que obviamente para ellos este título de parte del equipo. Y obviamente con Pedro también ahí saldamos una deuda pendiente, en el sentido que logramos hacernos el tiempo de trabajar, de dedicarle un poco más al auto, a entenderlo, a modificar un par de cosas, y creo que logramos encontrar esa ventanita de trabajo del auto, y obviamente también va de la mano, ¿no es cierto?, con la parte anímica, con la parte mental, así que creo que se encontró un muy buen equilibrio. También felicitar a Jorge y a Rubén por la carrera, la verdad es que le ponen ese condimento extra de una carrera peleada hasta el fin, así que obviamente feliz por la categoría y por el campeonato.
1: Gracias, Felipe. Un agradecimiento extensivo a ustedes, integrantes del Joker Rally Team y del CBTech. Estamos ya tras la clase RC3, que agrupa los Ford Fiesta Rally 3, donde se dio una lucha muy intensa y cambios con respecto a lo que fue la primera etapa. Por ejemplo, al tope de la clasificación de la RC3, Ignacio Gardiol y Gonzalo Díaz pasaron del tercer al primer lugar para quedarse con el rally de Nacimiento Negrete. Segunda posición para Patricio Muñoz y Miki Recalde. El líder del campeonato, Felipe Padilla, se mantiene como tal junto a Sebastián Holguín tras ubicarse en la tercera plaza. Bueno, uruguayo Gardiol, felicitaciones ahí, con un incipiente como que va queriendo ser un refrío. Ya lo decíamos, importante que hayas saltado de tercero a vencedor, compitiendo en esta oportunidad con Díaz, apenas en tu segundo contacto en muchos meses y más válido en kilómetros con el Ford Fiesta Rally 3, con el que fuiste campeón 2025. Qué gran carrera con todo lo que estamos mencionando.
8: Bueno, buenas tardes para todos. La verdad que fue una carrera bastante complicada. No empezamos bien, me costó mucho agarrar el ritmo. La verdad que felicitar a los chicos, tanto a Pato como a Felipe, anduvieron muy rápido todo el fin de semana. Están andando cada vez mejor, eso está claro. Y me fue muy difícil recuperar el tiempo perdido. Estuvimos peleando tramo a tramo. terminamos con muy poquita diferencia, después de más de 100 kilómetros de carrera, estar entre 15 y 20 segundos es muy poquito en el rally. Así que nada, contento de haber podido ir mejorando, ir encontrando el ritmo. Me quedo con sensaciones bastante mejores que la carrera pasada. Y bueno, pensando en el Mundial también es importante haber podido hacer una buena hoja y haber podido terminar la carrera, haber sumado kilómetros. Agradecerle al equipo que hizo tremendo trabajo en el auto para Polo recuperar y que llegue en las condiciones que llegó, que nos permitiera pelear una carrera. Agradecerle a todos los sponsors que me apoyan en Uruguay para que pueda estar corriendo allá y de alguna forma también me están ayudando a correr acá. Así que bueno, felicitar también a Gonza que se sumó a esta carrera. Obviamente pensamos seguir corriendo en Chile lo que sea el Mundial y si podemos correr alguna otra fecha previa. Hicimos un gran trabajo juntos, nos entendimos muy bien y anduvimos muy bien arriba del auto, que eso también es importante para poder tener un buen ritmo. Y bueno, nada, felicitar a todos los chicos que están peleando el campeonato acá, que van rueda a rueda todas las carreras.
1: Muchas gracias, Ignacio. Felicitaciones también por lo que te compete profesionalmente como navegante, Gonzalo Díaz, que en tu primer contacto con Gardiol terminaron 11 segundos y medio adelante después de ser terceros en la primera etapa para llevarse esta carrera en estos autos tan atractivos, ¿no?, que son reglamentariamente los Ford Fiesta Rally 3. ¿Cómo lo viviste desde la butaca derecha, Gonzalo?
9: Bueno, Juan, muchas gracias por el saludo. Buenas tardes. La verdad es que sí, súper contento de haberme sumado con Nacho y el equipo Jadafe a partir de esta fecha, así que, y haber sumado todos los kilómetros en una carrera muy difícil encontrar el ritmo en el primer tramo, pero bueno, después nos fuimos acomodando bien y sabíamos que teníamos que andar rápido porque los chicos vienen andando muy fuerte, peleando rueda a rueda, como dijo Nacho recién con ellos. Así que bueno, nada, agradecer a Jadaf, a Nacho y a pensar en lo que se viene nomás.
1: Muchas gracias, Gonzalo. Pato, bueno, otra linda carrera más, en más de un tramo, como que acariciabas el tablero del Ford Fiesta en retribución por haberse portado tan bien, ganaste tramos acá como en carreras anteriores, saldo positivo por la lucha mantenida con tus dos grandes rivales en la RC3, me imagino.
10: Felicitar a Nacho, a Gonza, Felipe, a Sebastián. Y sí, una carrera complicada, esos tramos definieron la carrera. Yo traté de aferrarme a la mayor cantidad de puntos para llevarme esta fecha, que me sirven para el campeonato, así que gracias a Dios el auto se portó bien, llegó impecable, no le pegamos a nada, así que a lo que sigue, que es Copiapó, a tratar de seguir en los podios y seguir sumando puntos que nos ayuden para el campeonato.
1: Seguro que sí, gracias Pato. Miki, pasaron ya con lo de hoy las dos carreras que contenían en su recorrido por el campeonato nacional tramos mundialistas para lo que falta muy poco, que es el Rally Chile Bio Bio en septiembre, válido por el campeonato del mundo. Se llevan, bueno, vos que sos navegante, una buena hoja de ruta para lo que van a ser esos caminos dentro de poco acá mismo en la región del Bio Bio.
11: Sí, la verdad que correr por esos tramos y tener la hoja anotada ya es un adelanto gigante para lo que va a ser en septiembre. Y nos creímos que iba a ser un poco más fácil la carrera, pero la verdad es que anduvimos muy fuerte. No nos quedó nada por hacer mejor según nosotros y la carrera fue exigente, difícil para todos. Así que nos vamos contentos, sirven los puntos, creo que estamos ahí a la rueda, como dice Gardiol. Y viendo futuro lo que va a ser el Mundial, también nos llevamos ya las notas todo limpito.
1: Muchas gracias, Miki. Felipe Padilla, ¿cómo fue tu carrera?
12: Hola, ¿cómo están? Anduvimos bastante bien, nos entretuvimos. Y bueno, después en la segunda vuelta ya agarramos más ritmo, me relajé un poco más, le creí más al auto y a los caminos que estaba un poco temeroso. También estamos peleando el campeonato, que es bonito, nos entretenemos, peleamos tramo a tramo, así que está muy entretenido. Y agradezco a mi equipo, que tengo un equipazo, que siempre lo digo, y tengo un tremendo navegante que es Sebastián Holguín, que nos llevamos súper bien y lo pasamos estupendo arriba del auto.
1: Gracias, Felipe. Sebastián, acá Padilla, en sus concepciones, hombre de negocios, con la venta de autos y demás, si esto fuera un negocio deportivamente, por los puntos recogidos, por estar firmes al tope del campeonato, ha sido un buen negocio.
13: Hola, ¿qué tal? Sí, buen negocio. Cosecha para lo duro que está el rally. Así que bien, vamos a Copiapó con hartas ganas, sé que podemos andar bien ahí, y eso.
1: Muchas Muchas gracias, Eva. Felicitaciones a los integrantes del equipo Hadaf Competición, KMR y Padilla Motorsport. Los liberamos cuando regresemos de ella con los tres mejores de la tracción simple en materia de la RC4. Gracias, regresamos. Gracias por estar en nuestra sintonía, atender a la conferencia de prensa de la clase RC4 que agrupa los autos de dos ruedas motrices, donde en la región del Bío, donde viven, ha ganado Mario Parra una vez más con el Opel Corsa Rally 4, navegado como es habitual con el binomio que conforman para ser los actuales monarcas de la categoría por Hugo Gajardo. Segunda posición para el argentino Marcos Persia, navegado por el copiloto magallánico Nicolás Alarcón. En tercera plaza, Claudio Chacón en compañía de Miguel Gallardo. Bueno, no vamos a descubrir nada, Mario, de decir que sos el hombre a batir en la RC4 con tu leal Opel y en caminos que en distancia, digamos, son cercanos a tu sede habitual, que es Concepción. Imagino que estarás disfrutando y relamiéndote con un nuevo triunfo que te consolida una vez más como el uno en la RC4.
14: Buenas tardes a todos. Sí, la verdad es que lo pasamos bien arriba del auto. El auto se portó perfecto, ni un problema, ni un contratiempo. Siempre he dicho que Villicar Competición nos entrega un tanquecito día a día. Contento por Marco, por Chacón también, porque están acá con nosotros. Una pena lo que le pasó a Wilson. Invitar a más pilotos de la RC4 a que se acerquen, Quesada, Asensio y los hermanos Pérez, que podamos agrandar esta categoría. Pero nosotros como equipo, como Bio Rally Team, estamos muy contentos por las cosas que estamos haciendo y como tripulación con Hugo también. Así que muy contentos con esta primera posición.
1: Gracias, Mario. Bueno, el balance, Hugo, de un balance de tranquilidad en cuanto a que estamos en la cuarta de 8 fechas y ustedes están firmes ahí al tope de la RC4.
15: Sí, la verdad es que primero que todo me sumo a las palabras de Mario, felicitar a Marco, a Claudio aquí, que también están en el terminar un rally. No es fácil, siempre he dicho de que el rally, no, hasta que no se baje la bandera a cuadro, no es un rally terminado. Muy triste por lo de Wilson también, porque lo esperábamos tener acá también a los muchachos, pero bueno, así es el rally y sus condiciones. Muy contentos, como dice Mario, porque fue un rally en el que nos desafiamos los dos también. Pudimos estar bien en la butaca, yo en la butaca derecha, y contento porque pudimos afiatarnos siempre de menos a más, con la confianza que tenemos. Eso, muy contento con el resultado y nos vemos en Copiapó.
1: Muy gentil, Hugo. Fantástico, segundo puesto, digo yo y dirás vos y dirán todos. Señor Marcos Persia.
16: Sí, estamos celebrando nuestro segundo lugar, que la verdad que fue, creo que bastante bueno. El balance que sacamos con Nico de esta fecha es excelente, no bueno, es excelente. Poder ya estar a poco de Mario, que es nuestro referente, que es al que tenemos que llegar. La verdad que hemos trabajado para esto, trabajamos en el auto, trabajamos en la hoja. Estuvimos viendo video entre medio de la carrera, no hemos podido practicar, pero bueno, hemos hecho lo que hemos podido y acá están los avances.
1: Muchas gracias, Marcos. Nico, qué diferente lo que se viene el mes que viene, ¿no? Con Atacama, con Copiapó, en caminos de mina, pero qué bueno que se llegue a esa instancia con un Marcos con mucha confianza en vos, en el Peugeot 208 Rally 4, en su propio equipo, en la incursión en la categoría.
17: Sí, claro, bueno, saludar a todos. Justamente como tú bien lo dices, se viene una fecha complicada, Copiapó, un piso totalmente distinto. Primer rally también para Marcos en lo que respecta a lluvia, un poco más de barro, caminos con mucho más humedad. Entonces, todas estas distintas fechas con distintas condiciones nos van ayudando para ir viendo, afinando un poco más la hoja, ir estudiando los distintos tipos de piso. De hecho, en este rally nos sirvió mucho identificar dónde había más barro, dónde podía haber más barro si llovía. Entonces, esos detallitos nos ayudan mucho para ir analizando y entendiendo lo que son los rallies. 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Y agradecer también al equipo, una vez más a los chicos que nos tuvieron el auto en perfectas condiciones, a todas las personas que hacen posible que nosotros estemos acá en el podio.
1: Claudio Chacón, otra vez con el R2 metido entre los mejores del RC4 a nivel general. Felicitaciones por hacer rendir tan bien a ese 208-16 aspirado.
18: Hola, buenas tardes, muchas gracias. Felices una vez más estar en el podio con estos tremendos pilotos, Marco, los chicos son extraordinarios. La verdad que nos fuimos adaptando con Miguel hace un rato y que ya no corríamos juntos y logramos terminar una carrera creo que muy buena para nosotros. Agradecer al equipo, nos tienen un auto impecable fecha a fecha, lo desarman, hacen todo el service que corresponde y eso es lo que nos permite estar una vez más en el podio de la RC4.
1: Está muy bien, gracias Claudio. Miguel Gallardo, en tu incursión acá con Chacón, que ya habías visto capaz desde abajo del auto que lleva fuerte al 208 aspirado, ¿cómo sentiste la satisfacción de estar en el podio de la RC4 acá en Nacimiento y Negrete desde tu rol de copiloto?
19: Sí, buenas tardes. Nuestro primer objetivo era terminar la carrera. Lamentablemente el resto de los R2 no pudieron continuar, pero mentalizado siempre en esa área, pero nos sentimos contentos, me sentí súper feliz por la oportunidad. Le quiero agradecer a mi amigo por haberme dado la oportunidad de seguirlo acompañando en este nuevo proyecto que él tiene y espero que pueda seguir creciendo porque es muy, muy buen piloto y cada día se va a ir afectando más junto a mi amigo. Muchas gracias.
1: Desde luego que sí, gracias Miguel. Gracias al Bio Bio Rally Team, al Persia Motorsport y el ACH Rally Team por la presencia en esta conferencia. Los volvemos con la última conferencia en la que vamos a tener a los principales animadores de la monomarca GT2i y al mejor de los invitados N4. Nuevamente bienvenidos por las múltiples plataformas comunicativas de la categoría. A continuación de esto que estamos viviendo ahora, que es la rueda de prensa para charlar con los grandes animadores una vez más de la GT2i y al invitado mejor de la N4. Vemos en la parte superior de izquierda a derecha, el segundo es el ganador con los Volkswagen Gol 1.6, el magallánico Jacob Masle, navegado por Facundo Peix. A su izquierda está Fernando Martínez en calidad de director deportivo del Domke Racing, al cual ellos pertenecen. Abajo a la izquierda están Cristóbal Masle y Sebastián Medrano, que obtuvieron la segunda posición, completando el podio Tomás Gallardo y Andy Salvo. Y en el extremo superior derecho, el más efectivo como ayer, Willy Walper con Omar Barril entre los N4 con su Mitsubishi Lancer Evo 9. Jacob Masle, estimado, familiarmente fraternal la lucha, deportivamente fraticida la diferencia a la que terminaron.

0: empezó a correr, así que no era nada nuevo. Si bien somos hermanos, cuando nos subimos a los autos dejamos de hacerlo y competimos lo más posible para poder dar un buen espectáculo. Hoy Cristóbal anduvo muy rápido. Yo creo que hoy Cristóbal y yo tenemos que estar contentos porque llevamos un 1-2 para Punta Arenas, para Magallanes. Robarte un par de segundos más para agradecer al equipo Donkey Racing por el auto que me entregaron, a Feña por todo lo que trabajaron. Y bueno, no te voy a mentir que nos deja el apetito abierto para poder soñar con un campeonato. Sabemos que tenemos la velocidad, el ritmo, así que si el equipo dispone, nosotros estaremos presentes en Copiapó.
1: Muchas gracias, Jacob. Facundo Peix, uno diría, bueno, los muchachos fueron líderes de la primera etapa, entonces, ¿qué táctica aplicaron para la segunda? Pero es que en toda la carrera, como pasa habitualmente en la GT2i, las diferencias no daban para pensarlo mucho. Entonces, ¿cuál fue el secreto de que se mantuvieran adelante hasta la meta?
2: ¿Qué tal? Buenas tardes. Felicitar a nuestros compañeros de categoría, del podio y toda la categoría, la verdad que muy competitiva. Y como venimos de la carrera anterior, la primera en Arauco, para nosotros no está nada dicho, está muy competitiva la categoría y ninguna diferencia es tranquilizadora, así que la verdad que zafamos en algunas partes y, como decía Jacob, por ahí nos favoreció un poco el piso en el power, así que contentos por Jacob, por cómo va. Agradecido por la oportunidad, a él, a todo el equipo Donkey Racing por estar acá.
1: Muchas gracias, Facundo. Cristóbal, ahí en una declaración, por ser el hermano mayor, Jacob dijo, no, si el que le enseñó a manejar a mi hermano soy yo. ¿Te enseñó bien, entonces?
3: Hola, buenas tardes. Sí, bueno, fue mutuo, yo creo. Primero que nada, bueno, saludar a todos. Y contento por Jacob porque ganó, estamos en el 1-2, igual es importante, pero gustó poco porque temprano salimos a atacar todo lo que pudimos, dimos nuestro 200% en el camino y creo que quedó demostrado, pero decisiones que ajenan a uno nos relegaron un poquito la largada de la Power y no tuvimos chance en verdad porque el camino estaba muy roto, así que nada que hacer, felicitar a Jaco, a Tomás que también está en el podio y bueno, dame 2 segundos para agradecer al equipo de Carlos Prieto que nos acoge fecha a fecha, mantenemos todo el campeonato, a los chicos que trabajaron todo. A Sebastián, que es pilar fundamental, que creo yo que tenemos un ritmo hoy en día que podemos exprimirnos al 100 cuando queremos y también podemos regular un poquito, que es súper importante. También a todo su equipo, que es el encargado de entregarnos un auto confiable fecha a fecha. Así que nada, contento y bueno, en Copiapó espero poder tener revancha.
1: Gracias, Cristóbal. ¿Será Sebastián Medrano que tendrán revancha en Copiapó? De pronto sí, aunque el terreno es tan diferente a todo y sobre todo a lo vivido en estas 4 primeras fechas cuando en la quinta vayamos allá a la zona de Atacama.
4: Hola, buenas tardes a todos. Sí, la verdad que tenemos las condiciones, somos veloces cuando nos proponemos, hicimos un ajuste a la hoja, nos ha resultado bien, creo que fue el rally que necesitábamos para hacerlo. Y bien, bueno, se trabajó harto para esta fecha, trabajamos nosotros mucho como tripulación, pusimos ganar y creo que nos faltaron kilómetros. Y eso, nada más que agradecer el soporte de Carlos con su equipo, a los chicos Nicolás y Manuel y Álvaro que nos entregaron un auto súper seguro, súper confiable. Creo que, insisto, nos faltó un par de kilómetros más y bueno, saldrá como dices tú, Juan Cruz, para Copiapó. Vamos a hacer todo lo posible para poder ganar la fecha, tal cual como lo propusimos ahora. Bien, eso.
1: Muchas gracias, Sebastián, muy amable. Tercer puesto para Tomás Gallardo. Contento, Tomás, con lo peleado que es siempre, ¿no? Con lo difícil, con rivales nuevos, como los hermanos Masle este año, que se suman a alguien como vos y Salvo, que vienen militando en la GT2i desde el año pasado. Ustedes igual están bastante arriba en el campeonato. ¿Cuál es tu balance de...?
5: Hola, buenas tardes. El balance es muy positivo. La verdad, en el último tramo, en la Power, pasamos un pequeño gran susto, que casi, pero nada, contento. Logramos el tercer puesto, logramos lo que veníamos a hacer, a conservar puntos, a sumar puntos para el campeonato, para seguir primero en el campeonato. Se viene Copiapó, hay que prepararse para eso, es un terreno bien duro, parecido a los Andes, hay que empezar a esquivar roca, todas esas cosas, no salirse porque puede haber una tele por afuera. Pero nada, muy contento con el trabajo de Landy, el apoyo de todo el Junior Rally Team, mandarle un gran abrazo a mi primo Gerita por el accidente.

0: que tuvo, que va a volver más fuerte, yo lo sé, y nada, muy contento.
1: Claro que sí, gracias Tomás. Bueno, Andy, explicó tu piloto todo lo vivido acá y ahora sabemos y le hacemos muchas veces esta pregunta a los navegantes, lo que se viene es muy diferente en Copiapó. ¿Cómo se sintieron ustedes como binomio allá en Atacama el año pasado, como para saber qué esperar de ustedes en Copiapó dentro de un mes?
2: Bueno, buenas tardes. La verdad, el año pasado en Copiapó tuvimos una fecha no muy grata, el auto no nos trató muy bien, así que esperamos que este año sea diferente y podamos ir a buscar la fecha allá al norte. Sabemos que tenemos ritmo, ya sabemos que cuando nosotros apretamos tenemos ritmo para andar en punta, pero nada, hay que felicitar primero que todo en la fecha al primer y segundo lugar, tripulaciones que la verdad dieron todo, nos hacen dar el 200% siempre, nos mantienen a fondo. Y muy bien ganada la fecha por ellos, la verdad son pilotos muy rápidos y nos queda seguir trabajando para mantenernos en la punta, que es nuestro objetivo. Nosotros corremos con la mentalidad de que van a ir pasando cosas durante el año en el campeonato y tenemos que tener un colchón de puntos para buscar el campeonato, que es lo que estamos. Y bueno, tengo otro punto que quiero enviarle un fuerte saludo y un abrazo a todo el Junior Rally Team, mucho ánimo, espero que nos levantemos todos rápido y que el auto de Jerita pueda salir para la próxima fecha. Un saludo a todas las personas acá, muchas gracias a la organización y nada, nos vemos la otra.
1: Te agradezco, Andy. Fernando Martínez, en tu calidad de director deportivo del Domke Racing, qué gran resultado se llevan también, ¿no? Como formación deportiva, como escuadra, con el primer lugar de Jacob y Facundo en la siempre competitiva GT2i. Muy buen trabajo.
3: Hola, buenas tardes. Bueno, primero que todo, felicitar a Jacob y a Facundo por el podio y también felicitar a Christian Domke y Gabriel Nostroza, que sacaron tercer lugar en la N4. Y bueno, un excelente rally, muy técnico, muy peleado, así que bien, nos vemos la próxima fecha.
1: Será hasta la próxima fecha. Gracias, Fernando. Los mejores del N4 en calidad de invitados, con un Willy contento. Te llevas no solamente ese logro, digamos, entre la gente invitada con los grupos N Turbo 4x4, sino un muy buen resultado general en el rally, con tu 11º puesto a bordo del Mitsubishi.
4: Estamos muy contentos con el resultado obtenido. El auto se portó un 7. Por lo menos fue un rally redondito. Así que igual quiero, bueno, felicitar a Omar, que primera vez que competimos juntos. Me acomodé mucho. Tiene un talento muy... Pero anda al 7. Me dio mucha tranquilidad correr con él desde el primer tramo, que yo igual largué con harta cautela, pero me acomodé ya al siguiente tramo, así que agradecerle a él también que se subió conmigo, y al Nacho también, un amigo que me viene a ayudar, que a última hora dijo ya vamos, porque otro amigo no podía acompañarme, así que bien. Y aprovechar de felicitar igual que están al podio de la GT2i, porque tienen un tremendo andar, andan muy fuertes, así como lo dije ayer, y demuestran que son muy muy buenos pilotos, así que súper bien.
1: Claro que sí, gracias Willy. Omar Barril, con lo que dice Walper, y tras obtener este triunfo, más los halagos que te dio como copiloto, queda poca tarea para convencerlo de que no falte en Copiapó, entonces, ¿es así?
0: Hola, buenas tardes. Sí, es así. Bueno, primero que todo, muchas gracias y darle el agradecimiento a Billy. No es nada fácil subir un navegante nuevo, sobre todo en estos caminos muy desafiantes. Nuestro rally fue muy bueno, rápido, cuidando el auto, que era siempre la idea. Es un diamante que va muy bien en la ruta, así que esperamos que se den las cosas y poder estar presente en la fecha de Copiapó.
1: Perfecto, muchas gracias señores, felicitaciones por la labor, muchas gracias por la atención dispensada, muy agradecidos como siempre. Será hasta la próxima, la quinta del año del Copec Rally Móvil.
5: ¿Qué le pareció, auditores, la conferencia de prensa? Las expresiones libres de cada uno de los pilotos que pudieron conversar y entregar testimonio, sus expresiones muy emotivas, muy contentos, señor, contentos, para que se vuelva a vivir una vez más el Rally Móvil en la región del Biobío y específicamente las comunas de Negrete y Nacimiento. Estaba todo guardado ese material y queríamos entregárselo a ustedes a través de la Radio Valentina 104.5 y Radio Araucanía 91.3, a través de ese espacio Vamos a la Cancha. 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Lo importante es que la historia del rally móvil, vivido como gran evento deportivo, marcó un paso importante, un hito importante en nuestro país y también a nivel internacional, mostrando la región, mostrando las comunas, se pueden desarrollar grandes eventos deportivos. Y por supuesto, nosotros como medio de comunicación, dispuestos a entregar siempre lo mejor y difundirlo a través de los bloques de Vamos a la Cancha. Vamos cerrando nuestro programa, como de costumbre, puesta en el aire Ricardo Meije en el 104.5 Radio Valentina. Y también nuestro agradecimiento a el 91.3 Radio Araucanía en Los Ángeles, con la puesta en el aire señor Nelson Zúñiga. Muchas gracias por todo y tengan ustedes muy buenas tardes.
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2: Bueno, vamos a intentar usar este aparatito otra vez. Pura necedad mía usar esto. Por más que pregunto, la mayoría de la gente no conoce este tipo de cosas. En Guatemala hay varias. Tiene que ver con Guatemala este asunto un poco. Suenan así, puede ser que ahí lo recuerde. Suena más o menos así. ¿Se acordaron ahora? No. Más o menos, como que lo escucharon en algún lado. Lo cierto es que me recuerda a alguien. Esa mujer que regularmente fue la que mejor nos trató y con la insistencia nuestra de quedarnos al final con la que peor nos trata. Pero así somos de masoquista algunos. Bueno, para ella, donde quiere que se encuentre, para ella va esta canción y al recuerdo que me trae este aparatito y al capricho que representa también. ¿Empezamos? Dice...

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